0: Ay, qué señora.
1: ¿Qué tiene el día?
0: Children, follow up at 6830 North 57th Drive, Avenue, please.
1: 10-4.